Ejercicio primero, a la pata coja sobre una cuerda tendida sobre un bosque en llamas, y en cada mano un vaso de agua, ni una gota derramar. Ejercicio segundo, completar haciendo el pino un recorrido de 100 metros con dos niños agarrados cada uno a cada pierna, sin que sufran un rasguño y sin rechistar. Ejercicio tercero, marcha atrás, ojos vendados, atravesar una autopista de 4 carriles en hora punta en el extrarradio de una gran ciudad y no morir en el intento.

0: hacer. Criterio Music. Pa' que lo vacilen los negros.
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Solo queremos hacer música un ratito, para olvidarnos de todo un poco. No somos tan fríos como parece. Haciendo un quilombo bárbaro de Pay Music, ¿eh? Así suena la Joaquín cuando la produce el Alan. Dale, Alan Gómez.